La decisión fue difícil, la libertad elegida, pero en nuestros corazones el vínculo permanece intacto, un hilo invisible que nunca falta, dos almas en amor.